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0: Son las 10 con 17 minutos.
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1: Aquí estamos en vivo y en directo. Esta señal llega hasta sus casas en tiempo real, a la televisión, al radio, al internet, en tiempo real. En la medida que yo articulo palabras,

0: y salen por mi voz, mi boca, en ese mismo momento está llegando hasta su casa. Quiero agradecerle a Dios, mi Creador, mi Señor, mi Salvador, mi protector, mi perdonador, por la gran oportunidad de estar frente a estas cámaras y llegar como referencia solo en Tegucigalpa a 1 millón de personas. Desde que decidimos abrir este espacio, les dije a mis compañeros, a mis compañeras, que veníamos aquí no a competir, sino que a servir. Por lo tanto, no me interesa, nunca me interesó la competencia con otros colegas míos. Si a otros los números les dicen que son los mejores, pues está bueno. Yo no tengo problema y no he tenido problema nunca con eso. Ya supero la mayoría de edad en televisión, entrando ya 27 años, 27 años. Y nunca me interesó eso, porque venimos a servir, venimos a formar y no desformar. Venimos a generar opinión pública, a crear debate, a generar debate. No por el antojito eso de que quién se grita, quién no se grita, sino que qué gana el pueblo. Por lo general y como negocio e industria, los medios de comunicación son creados para generar audiencia. Y obteniendo la audiencia, ganando la audiencia, se genera publicidad y propaganda que se convierte en dinero. Y el rating, el ranking, es y sigue siendo el motor de todos los medios de comunicación, desde Inglaterra hasta Panamá, de Panamá a la Tierra del Fuego, donde hay libre comercio, donde hay libre oferta y demanda. Eso es así. El punto es que yo no soy empresario de los medios. Yo no soy empresario de medios. Ni soy comerciante de medios, ni emprendedor de los medios. Es una X eso para la industria. Yo soy periodista, periodista, periodista. Y no es que me traicione el hecho de ser periodista, sino que prevalece en mí mi formación periodística frente a una formación gerencial que tiene estrategia para generar recursos y llegar a la meta, que es tener cundido de anuncios todos los programas. Desde la perspectiva empresarial, ese es el negocio, generar capitales. El periodista formado, como yo, me formaron para generar opinión pública, para cubrir noticias, para reportear noticias y transmitir información. Y entonces yo rompo el molde gerencial porque prevalece mi oficio periodístico. Prevalece eso. Entonces me ponen en una lista negra. No, es que ese detrás, con ese detrás no se puede hablar. Con ese detrás no se puede negociar. Entonces no le demos el carnet para entrar a la Casa Presidencial y no le den una pauta publicitaria que se la dan a todos los medios. Este gobierno, en su libertad de contratar, ha encontrado en los medios golpistas y los que conforman la matriz mediática el vaso comunicante entre lo que ellos hacen con el pueblo y los contratan, y a mí no me molesta, ni tiene por qué molestarme. Las entrevistas que últimamente ha dado Mel se la da a los medios golpistas y le dice: ustedes son golpistas y ustedes defendieron el golpismo, y habla ahí. Yo lo respeto. Y los medios no le han creado a Mel un cerco mediático y Mel tampoco ha creado una animadversión contra los medios golpistas. Me preguntaban hoy, entonces, ¿por qué con Canal 36? Pregúntenle a Mel, yo no sé. Yo no sé. Ni me interesa saberlo. Porque en la medida que uno va madurando, ya decide qué es lo que va a discutir, hombre. Desde Chihuín, desde Cipote, nos enseñaron a discutir sobre tonteras. ¿Quién fue primero, el huevo o la gallina? Y empezaba el debate en el barrio. Empezaba el debate en el barrio. Y ya cuando uno va avanzando en edad, sabe con quién platicar, sabe a qué debate meterse, a qué pleitos meterse y a qué no meterse. ¿Sabe a mí qué me interesa? ¿Que por qué llueve de arriba para abajo y no de abajo para arriba? ¿Y qué importa? ¿Que quién va a ganar las elecciones y si Salvador es Narrala? ¿Y qué importa? ¿Que si le echamos cubitos mague o lo hacemos con...? A mí no me interesa eso. Que si tiene gluten o no tiene gluten, y cuánto de grasa, a mí qué me importa. Y no me interesa eso. Que si se pasa eso y si no pasa esto y que si no pasa el otro y que si el barco pasa por aquí, el avión, a mí no me interesa eso. Yo no entro a debates estériles. Yo me ocupo de las cosas que le benefician o le afectan a la comunidad. Cuando un profesional o un ser humano sin título le interesa a su comunidad, lo demás sale sobrando. Tengo bien presente aquel alcalde que durante el huracán Mitch todo su pueblo se vino abajo. No había comunicación, se habían caído las líneas telefónicas y su pueblo estaba aislado y destruido. El alcalde de una población, un pueblito que se llama Morolica. Y entonces el alcalde, al ver el desastre que había en su pueblo, propiciado por el huracán Mitch, decidió un día él empezar a caminar y sortear los caminos cortados, ríos, derrumbes, y empezó ese hombre a caminar desde Morolica, en el sur de Honduras, hasta la capital, Tegucigalpa. Y cuando llega aquí a Tegucigalpa, empieza a tocar puertas y dice: "Oye, alcalde, ¿y usted de dónde es?". "Vengo de Morolica y mire cómo tengo los pies de reventados de caminar y por el agua. Y vengo a pedir ayuda, por favor, que este gobierno nos ayude. Mi pueblo se está muriendo de hambre". Y el presidente Flores inmediatamente ordenó que recibieran al alcalde y llevaran provisiones a Morolica. Un hombre pensando en el bien común. El que no piensa en el bien común tiene aquí una noticia importante, pero cuando la lee, esta noticia va a afectar a la empresa privada, va a afectar a los amigos. Entonces lo que se hace con esa noticia es esto. Y no se pasa. Híjole, rompí la noticia de hoy. Entonces rompe la noticia y no la transmite. Hay un lote de vacunas vencidas, pero si se transmite esa noticia de vacunas vencidas, afecta a la compañía que vendió las vacunas y al gobierno que va a poner las vacunas vencidas. Entonces no se dice. Yo no comulgo con eso, porque yo soy periodista. Yo no critico al gerente de un medio que tiene como propósito cumplir metas. Yo no critico eso. Y conozco que los gerentes de mercadeo y venta de una empresa periodística escriben un memorando: "Señor director de noticias, por este medio le informamos que a partir de este mes entra como patrocinador de nuestro medio de comunicación la empresa tal. Favor tomar nota y evitar en la medida de lo posible afectar los intereses de este socio estratégico que es cliente nuestro". Y se lo mandan al periodista. Entonces el periodista dice: "Ah, bueno, pues no podemos tocar este laboratorio. Ah, bueno, pues no podemos tocar esta distribuidora de combustibles. No podemos tocar esto, no podemos tocar a este político, no podemos tocar a". Ah, vea, pues. Y lo sabe el director de noticias. No hay problema. No hay problema. Yo no pude entrar a eso y ya no voy a entrar a mi edad. Y después de 27 años, yo no puedo entrar. Yo tengo que estar al servicio de la gente. Yo no puedo. Y me han dicho asesores financieros, asesores de inversión, gerentes, amigos de instituciones: "Mira, Edra, me dice que el problema es que vos". No, es que ese no es problema, Le. Yo soy periodista. ¿Y sabe qué periodista soy yo? Aquel que en el 2009 le dijo el golpe a Mel, golpe de Estado. Ese soy yo. Un poquito más viejo ahora. En el 2009 yo decía y mostraba imágenes que estaban masacrando al pueblo. En el 2009 yo. Y me decían: "No diga golpe, decí sucesión presidencial". No puedo decirlo, es que golpe. Y me llamaban: "Aló, amigo, sí, fíjese que dicen que su camarógrafo filmó tal cosa". "Sí, nosotros lo tenemos". "Podría hacer el favor de no pasar lo que no le hace bien a Honduras en este momento. Si se pasa eso, se caen las negociaciones para que Honduras". Le digo: "Lo siento mucho, eso va a ir al aire". "No, mira, no, eso va al aire, lo siento". "Puta, pero somos amigos". "Lo siento, va al aire". Y ahí va al aire. Ese soy yo. Solo lo recuerdo. No es un atributo. No debería ser un activo para yo decir: "Yo soy". No, no, solo lo pues como referencia. Tampoco es un mérito. Esa es mi formación. "Aló, amigo, fíjese que Hay rumores que Mel va a llegar aquí a Honduras. Hagámosle el vacío, no le cubramos a Mel. Y va a venir, pues sí. Ah, pues Jolón me colgó. Última hora, Mel va a venir, Mel va a venir. Y viene Mel aquí. Entonces, ya mandamos todo. Ahí está de testigo Ibis Alvarado, el actual ministro de Comunicaciones. Yo mandé a Ibis ahí, le anda, anda, cubrí ahí que está Mel. Y nosotros decíamos que Mel estaba aquí, última hora, última hora. Y todos los medios cubriendo a don Roberto Micheletti Ibai, que por cierto cumplió 82 años. Y todos los medios, fíjate que le decía, don Roberto, dicen que Mel está en Honduras. Ese medio de letras, Amado López, mentiroso, no le crea. Mel está feliz de la vida ya en un restaurante en República Dominicana. Ya desde entonces vinculaban a Mel con República Dominicana. Entonces Micheletti diciendo que mentiras. Y yo estaba transmitiendo en vivo. Entonces lo llamo yo a Mel. Mel le digo, solo te llamo para preguntarte si estás aquí, sí o no. Sí, cómo no, va pues, gracias a Dios. Y entonces hace la broma Mel después, dice, fíjate que este jodido solo llamó para que yo estaba aquí, no me entrevistó nada. Dice. Y transmitimos la noticia. Mostrábamos los rostros ensangrentados de los muertos aquí. Cuando mataron a Isis Obed, aquí lo mostramos. A Emo Saulo lo mostramos. A Wendy Ávila lo mostramos. Al señor Vallejo, cuando le quebraron las manos a Marvin Ponce, metimos una cámara al hospital y lo mostramos. A Carlos H. Reyes lo mostramos. Cuando a Xiomara no la dejaban caminar allá, ahí estaba Javier Aguilera. Javier Aguilera, en su propio carro y arriesgando su vida, se fue. Y a la pobre Xiomara no le vendían ni una bolsa con agua. Lo transmitimos en vivo. Entonces decían que este medio estaba socavando la transición constitucional. Ese soy yo ahora, mí mismo. Por eso no tengo una pizca de miedo, porque ese es mi trabajo. Y vamos de frente contra los usurpadores de la democracia. Vamos de frente contra los que atentan contra los derechos humanos. Vamos en contra de los que violentan el Estado de Derecho. Vamos en contra de los que llegaron para enriquecer sus bolsillos. Vamos en contra de eso. Vamos en contra del número creciente de feminicidios en Honduras. Vamos en contra de los allanamientos ilegales que propicia este régimen. Vamos en contra de las ejecuciones extrajudiciales. Vamos en contra de eso, sin miedo alguno, sabiendo las consecuencias. Tiene huevos, etcétera. No, no, no, no, no, no, no, no, no. La democracia como el amor no es a la fuerza. La democracia como el amor es un compromiso de ir hasta el final. Ese es el amor genuino, esa es la democracia genuina, que no se compra, que no se vende. Uno va con sus ideales democráticos, uno va con sus ideales de sentimiento. Y probablemente en el camino, en defensa de la democracia, uno puede equivocarse. Pero como el juego democrático se trata de eso, estamos abiertos a escuchar. Oíme, fíjate que estás equivocado. Vos dijiste esto y esto no es correcto, porque aquí está. Confirma. Ah, entonces uno dice, ¿sabes qué? Discúlpame. Y entonces uno dice, ¿sabe qué? Yo ayer dije tal cosa, pero hoy la verdad es esta. Ya muestra la verdad. El amor es así. ¿Sabes qué? Te equivocaste, te disculpo. Vamos, eso se trata. Pero cuando estos nos quieren decir que lo que están haciendo es lo mejor por la democracia y estamos viendo lo contrario, volvemos a aquellas discusiones de párvulos en mi pueblo. Si era primero el huevo o la gallina. Entonces uno dice, está bien, pues, morite con tu loquera, pues. Que Honduras está mejor que. Pues, morite con eso, pues. Morite con eso. Yo no tengo problema con eso. Es que mira, que nosotros, que los puentes, que. La. Está bien, morite con eso, pues. Yo no voy a discutir con vos por eso. Un temita así. Los hospitales están abastecidos de medicina en un 90%. Eso es falso, hombre. Eso es mentira, hombre. Los crímenes han disminuido. Es mentira, hombre. ¿Cómo te lo voy a aceptar? Pero si vos querés que el huevo la gallina gana, pues, vos ganás. Yo no me voy a meter eso. Yo voy a decir aquí la verdad. Hoy, por ejemplo, hay un comunicado de las Fuerzas Armadas a raíz de la declaración de la Fiscal General de los Estados Unidos. Y ahora nos vienen a decir que ellos están diciendo la verdad porque su verdad la certifica la CIA. Su verdad, la verdad socialista de Xiomara y Mel, la certifica la DEA. La verdad socialista de Mel y Xiomara la certifica el Departamento de Justicia. Esa es tu verdad, ¿sí? ¿Y qué me la certifica la DEA? Si a Juan Orlando Hernández le daban trofeos en la DEA. Vaya, pues está bueno. Mire, nunca discuta con un bolo. Nunca discuta con un drogadicto. Y nunca discuta con el régimen socialista de Xiomara y Mel. Es pendejo usted. Dicen que para que haya pelea se ocupan dos. Y que si hay ya un pendejo, ¿para qué van a haber dos? Ay, déjelo, que yo pendejeando con eso. Pay, ahora es que los gringos dan certeza que ellos combaten la droga. ¿Cómo van a combatir la droga? Si el primero que dijo aquí en este país que no había radares fui yo. E hice una caricatura que había hora feliz. Yo lo dije. Buscate esa caricatura que Mel tenía el control de apagar o no los radares. Estaban apagados los radares, hombre. Yo lo dije aquí. Y nadie me paró bola. Yo decía, festín. Y hacíamos un cholutún. Salían las primeras caricaturas. Mire, cuando yo comienzo un proyecto y veo ya que se vuelve popular, yo me retiro. Las primeras caricaturas en televisión las hicimos nosotros con el cholutún. Y ahí aparecía Mel Zelaya con el control de los radares. Y los radares estaban apagados. Yo, ahora es que después de 4 años... le echan la culpa a que los radares están ocupados. Yo no discuto con eso. Está bien, ¿no? Yo ya se los dije. Ajá. Y no hay pisto para comprar radares. Pero sí se compraron una flotilla de helicópteros nuevos. ¿Por qué no compraron radares? No hay pisto para radares. Pero sí había pisto para una cárcel nueva en el Cisne. Dieron pisto. Y había pisto para una cárcel en Mocorón. Vaya, ¿no? Está bien. Yo no digo nada. Está bien, estuvo. Yo ya lo dije. Ahora es que no hay radares. Creo que hicimos 3 entregas. De esos radares que estaban apagados en el Cholutú, radares apagados. Era monumental eso. Entonces, aquí los que me hacen el favor de sintonizarme durante buen tiempo para atrás, sabrán que yo les he ido marcando cada cosa, lo que va a pasar. Entonces, este gobierno es antiimperialista. Vamos a ver. Ah, son antiimperialistas ustedes. Sí, somos antiimperialistas. Ah, perfecto. Ah, son antiimperialistas. Entonces, los antiimperialistas dicen que tienen una fuerza de tarea conjunta interagencial del sur del Departamento de la Defensa de Estados Unidos, el que confirma el compromiso del gobierno de Xiomara en la lucha frontal contra el narcotráfico. Contrario a la opinión de la fiscal general Pamela Jo Bondi. Ah, vaya pues. Entonces, Xiomara Castro y los chafarotes dirigidos por Roosevelt se sienten honrados que certifiquen su labor el Departamento de Defensa de los Estados Unidos. Pueblo de Honduras, lo que yo digo se sustenta en papeles, lo que yo digo se sustenta en investigaciones periodísticas. Miren lo que está aquí en pantalla. 17 de octubre del 2022. Radares apagados. Yo tengo el poder. Y ahí está el control. Off y on. Y está apagado. Otra vez la fecha. 17 de octubre del 2022. ¿Vale? Y después hicimos otro que hablaba de que por eso había hora feliz. Están apagados los radares. Entonces un día les digo yo, ya estuvo, ya no vamos a hacer caricaturas. ¿Por qué? Porque ya viene una tendencia en eso. Ya no hagamos eso. Entonces hablando de caricaturas, miren esta vez. Si los radares están apagados, a mí no me toma por sorpresa eso. Sino, está bien. Mire, aquí está. Peaje. Ya ve, ese es el periodismo. O sea, yo lo dije en el 2022 y hoy, en agosto del 2025, ya está diciendo que aquí se paga pisto por pasar por el aire. ¿Y cómo no van a pagar por el aire si los radares están apagados? No jodan. Pagando peaje. Gracias. Ahí está, mire. A la izquierda, la nuestra, 2022. Y a la derecha, 2025. Vaya, todo un editorial. Todo un editorial. ¿Se fija? Lo que yo digo aquí se cumple porque se cumple. De ahí salió otra de un avión que estaba pagando el pistillo del peaje. 2022. Nos ocupamos de una serie periodística que dice, están apagados los radares, Están apagados los radares, prendan los radares, por favor, los radares, nadie, porque nadie oía. En el 2022 todo era luna de miel con Xiomara. ¡Ey, los radares! Les digo, ¡cállate vos, pendejo! ¡Los radares están apagados! ¡Cállate vos, pendejo! ¡No, hombre, los radares, prendan los radares! ¡No, cállate! Estamos en la transición de la narcodictadura. ¡Los radares, prendan los radares! ¡No! Y llegó el cinismo, que dijeron, bueno, dijo, creo que lo dijo Mel Zelaya, si tanto le interesan los radares, que los compongan ellos, dijo, que los gringos compusieran los radares. Dijo, que los radares lo arreglen los gringos. Así, sencillo. Yo no tengo en mi récord. Cuando le digo buscarlo, ahí tengo la videoteca. Ahí. Arreglen los radares, les decía yo.
1: No, que
0: arreglen los radares.
1: No, que no hay pisto. No hay pisto. ¿No entendés, bruto, que no hay pisto?
0: Entonces me llamaban por teléfono. Deja de hablar papada, Edra. No entendés que no hay pisto. No te vamos a dar pisto. Sí, pero arreglen los radares. Que lo arreglen los gringos, dijo Mel.
2: Híjole, hermano. Ahí están las consecuencias. Arreglen los radares. Arreglen los radares.
0: Cuando Micheletti estaba en el poder, decía que las avionetas de Venezuela caían como moscas en el gobierno de Mel. Y en el de Xiomara, pagan peaje.
2: Puchi.
0: Estamos hablando de nuestra función periodística. ¿Contribuye esto a despertar en ustedes la opinión o es mejor ver una plática de los invitados que están una mañana con Renato? Esos mismos invitados al día siguiente están con mi amigo Raúl y esos invitados después están en otro foro y es la misma plática. O que yo les cuente estas cosas que ya las había contado. Ustedes decidan. Y ahora es el AI, porque no prendieron los radares. Mel Zelaya asegura que no hay radares en Honduras para detectar tráfico de drogas en el 2022. Y aquí está otra declaración de Canal 8, el canal oficial. Miren ustedes, hay que conocer la historia, decía aquella serie de Pablo Escobar. El que no conoce la historia está qué? A repetir, hija mía. ¿Vale? José Manuel Zelaya. Nos toca solventar daños de radares y señalar responsables. 2022. El secretario de Defensa Nacional, José Manuel Zelaya, informó que se encuentran en revisión cada uno de los contratos, así como el funcionario de los funcionamientos de los radares, que ese criterio deja mucho que desear. Aquí está un video donde Mel también habla de los radares. Entonces, hoy, el tema de los radares fue la excusa perfecta para decir lo que está informando la fiscal. Ajá, ¿y cuánto tiempo llevan y no han podido reparar los radares? ¿Por qué no los repararon? ¿Cómo así tienen pisto para andar inaugurando canchas que se caen? ¿Cómo tienen pisto para viajar allá a Medio Oriente con delegaciones grandes y no tienen pisto para buscar un radar? ¿Cómo tienen pisto para comprar y alquilar carros parados blindados y no pueden arreglar un radar? ¿Qué les pasa? No joda. Entonces ahora, esa lluvia de avionetas venezolanas como mosca es porque no habían radares. Ah, vaya pues. ¿Y por qué no los arreglaron? Si están aquí para arreglarlo, ya todo el mundo lo sabía. Este es periodismo. Esta es la realidad. Y con estas credenciales, Xiomara quiere pasarle el bastón de mando a Rixi Moncada. Vamos a escuchar a Mel, tema radares. Adelante.
3: Hay dos radares ahorita, pero están malos. Entonces, cuando yo llegué ahí, enviado por Xiomara a las Fuerzas Armadas, le digo, ¿cómo vamos a detectar los vuelos con droga? Bueno, me dice, hay que pedir información a otro país porque nosotros no tenemos radares. La droga pasa, ya me cambié otra vez del tema. La droga pasa por el Caribe o el mar. Pasa por el aire y pasa por tierra. Entonces, si es necesario invertir lo que dijo la presidenta para vigilancia de la frontera, para cuidar los recursos naturales.
0: 2022, 2023, 2024, 2025, ¿y no hay radares? 26 de julio del 2022. Mel, ¿se dan cuenta? Gente, como si hay pisto.
1: Y esta carretera, dice, es así de gruesa. Con concreto hidráulico, ¡bravo! Y los aviones por arriba. Y entonces, mira esta cancha para que los niños jueguen y sean los campeones de la selección. ¡Bravo! Y la... y mire este vado que está quebrado.
4: Es culpa de la Cámara de Comercio de Cortés. Es culpa de la Confraternidad Evangélica que estén apagados los radares. Por favor.
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1: Son las 2:12.
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0: Son las 5:04.
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0: Son las 9:20.
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0: Ha sido un honor, Pepe. Gracias.
1: El honor es mío, Miguel, gracias a ti. Miguel Bosé.
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Bueno, el que mucho se despide, pocas tiene, pocas ganas tiene de irse. Pero bueno, ya va siendo hora de que nos empecemos a despedir. Bueno, desde hace rato que empezamos, pero seguiremos despidiéndonos. Pues sí, vamos a extrañar este momento. Ya se fue. Solo un sueño, un buen viaje para aquellos que puedan dudar que la música hace viajar. A nosotros nos hizo viajar hasta acá durante 15 años. Y nosotros que solo íbamos a tocar en fiestas. Este sueño nos puso a tocar en esta fiesta de 15 años. Estamos muy agradecidos, de veras. Bueno, el día que nos estemos muriendo los vamos a extrañar, muchachos. Un día nos vamos a tener que separar.

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1: Sí.

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1: Catastróficas consecuencias para todas las especies que habitan la Tierra.
2: Se registran más de 6.000 muertos en la guerra de Irak desde el 2003.
3: Se registra una mirada madrugada de ayer, donde fallecieron presuntos delincuentes en dos barcos.

noticias, estudios científicos revelan que el amor cura instantáneamente la depresión. Millones de personas en todas partes del mundo salieron a las calles para celebrar el Día Internacional de la Paz. Este evento conmemora y fortalece los ideales de paz de cada nación y cada pueblo. Y entre esto, un acontecimiento sin precedentes.

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0: Eso es Miami.
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0: Es la 1:40.
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1: Son las 2:06.
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0: Hola, ¿qué tal? Muy buenas. Bienvenidos al noticiero Así se informa, bajo la dirección del licenciado Edras Amado López, a nombre de todos los periodistas, camarógrafos, editores, redactores, diseñadores gráficos, personas que alimentan las redes sociales, la página web, a nombre de Sergei Yergovic, que es el único ruso mojado en Honduras. Les saluda Selim López, agradecido con Dios por poder arrancar una semana más llena de noticias, comentarios, opiniones, en Así se informa y en la poderosa franja informativa de Cholusat Sur. Después de Así se informa, de la hora de noticias, tenemos el podcast con Edras López, más adelante la mesa de los tres especialistas y más tarde en perspectiva con Ariel López. A nombre de todos los que formamos parte de la familia de Cholusat Sur, gracias por estar en este momento sintonizando al único y más completo canal de noticias. Recordarles que estamos a través de las frecuencias televisivas: canal 36 Tegucigalpa, 36 Choluteca, 34 Dalí y 36 en Juticalpa. Estamos a través de muchas compañías de cable. Gracias a las compañías de cable por incluir a Cholusat Sur. 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
0: Estamos en redes sociales, X, Facebook, YouTube. Nos acercan con ustedes. X, arroba Cholusat Sur 36 y arroba Esdras López. Son dos espacios de noticias de última hora. Fotografías, comentarios, videos. El titular que conforma el tema principal de la poderosa franja informativa lo encuentra en dos cuentas, arroba Cholusat Sur 36 y arroba Esdras López. Facebook, denle me gusta a la página. Cholusat Sur, canal 36, active las notificaciones, va a recibir un mensaje que estamos en vivo. En este instante estamos en vivo en Facebook, ahí nos puede ver. También estamos en dos canales de YouTube, Cholusat Sur Informando y el podcast con Edras López. En Cholusat Sur Informando tiene usted toda la programación de Cholusat Sur y sobre todo de la poderosa franja informativa. Y en el podcast con Edras López tiene todos los episodios de el podcast desde que se transmitió en televisión. Desde que se está transmitiendo en televisión, ahí los encuentra todos y cada uno de los episodios de el podcast. Así que no tiene excusa, ahí tiene las cuentas de X, tiene las cuentas de Facebook y tiene los dos canales de YouTube para que pueda estar muy bien informado de lo que acontece en nuestro país. Muy bien. Arrancamos nuestra agenda informativa. Las Fuerzas Armadas de Honduras en las últimas horas ha combatido 6 incendios forestales, específicamente durante todo el fin de semana en varios sectores del país. Las Fuerzas Armadas, a través del Comando de Apoyo al Manejo de Ecosistemas y Ambiente, los tres batallones de protección ambiental y miembros del Ejército, Fuerza Aérea y Fuerza Naval, este fin de semana participaron en misiones de combate y control de 6 incendios forestales que se presentaron en diferentes sectores del país. Tenemos las imágenes. Las zonas afectadas fueron Ciudad de España, de Francisco Morazán, Jesús del Toro de Intibucá, Aldea San Miguel Arcángel, de Francisco Morazán, Los Bayos en Amarateca, Aldea San Felipe en Santa Ana, La Paz, y El Tablón en Francisco Morazán. En lo que va del año, las Fuerzas Armadas han participado en el combate y control de las 418 incendios forestales que han afectado un total de 6.671 hectáreas de bosque y zacateras. Para el cumplimiento de esta misión orientada a la protección de los bosques, las Fuerzas Armadas han empleado más de 7.000 efectivos militares o desplazado. A 7.000 efectivos militares a nivel nacional. Repetimos, entonces, durante el fin de semana se atendieron las zonas afectadas de Ciudad de España, Francisco Morazán, Jesús del Toro, Intibucá, Aldea San Miguel Arcángel, Francisco Morazán, Los Bayos, Amarateca, Francisco Morazán, Aldea San Felipe en Santa Ana, La Paz, y El Tablón en Francisco Morazán.
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3: Última hora. 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El testigo protegido era Derek McNeil, testigo clave del caso del desaparecimiento de Angie Peña. El propio presidente reconoció el crimen.
4: En Roatán hoy asesinaron a uno de los testigos protegido del caso de Andy Peña.
3: El asesinato de este testigo protegido sigue poniendo al descubierto la indiferencia judicial y de los mecanismos de protección del Estado de Honduras. 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
0: De la información tecnológica en Así se informa.
5: Este robot podría tomar el control de las extracciones de sangre de rutina de los médicos. Aleta es el primer dispositivo robótico autónomo de flebotomía del mundo desarrollado por Vitestro. Utiliza inteligencia artificial, mapeo en 3D e imágenes de ultrasonido Doppler para localizar venas de forma automática, insertar la aguja con precisión milimétrica y contemplar toda la extracción sin que el paciente vea la aguja. Aleta identifica al paciente y guía la posición del brazo de forma automática. Utiliza luz infrarroja y ultrasonido para escanear y encontrar la vena óptima. Emplea ultrasonido Doppler para diferenciar con seguridad entre una vena y una arteria. Inserta la aguja, recolecta los tubos de sangre de rutina y los cambia por sí mismo. Retira la aguja y coloca el vendaje final en el sitio de la punción. Un solo profesional capacitado supervisa el funcionamiento de hasta 3 dispositivos de manera simultánea. Ha demostrado una efectividad del 95% en la primera punción durante ensayos clínicos con miles de pacientes. El sistema cuenta con marcado CE en Europa y ya se utiliza en hospitales de ese continente, mientras avanza en sus procesos regulatorios para otros mercados.
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0: 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Vamos a la primera pausa del programa. Al regresar, continuamos con más información al estilo único de Cholusatsuri, el noticiero Así se informa. Ya venimos.
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5: Gracias por sintonizar Cholusat Sur y ver, pero así se informa. La Asociación de Reservistas Militares que participaron en la guerra de Irak hoy protestaron frente a Casa Presidencial pidiéndole al presidente Asfura que los considere veteranos de guerra. Dialogamos hoy con don Jairo Padilla en relación a esta exigencia que han realizado esta acción de reservistas.
6: Nosotros estamos aquí frente a Casa Presidencial, solo es hacerle un recordatorio al presidente Narri Tito Asfura, ¿verdad?, de que nosotros fuimos una asociación. Unos militares que fuimos enviados a una guerra en el 2003-2004 y le queremos hacer que los reconozca como veteranos de guerra, ya que la Constitución de la República lo demanda. En este caso, recuerde que el comandante general es el gobierno, es el presidente. Entonces, por medio de él, tiene que girar instrucciones al Congreso, que el Congreso los puede escribir y reconocer como veteranos de guerra, porque sabemos que fue una guerra que no correspondía a Honduras, estamos muy claros. Pero nosotros estábamos sujetos ¿a qué? A una obediencia y con mucho orgullo cumplimos esa misión por un año. Por todo, si hablamos en general, fuimos 760, pero en este caso la asociación la tenemos organizada con 660 miembros. Sabemos que no es cuestión de él, sabemos que no es culpa de él no tiene nada que ver, pero sí queremos hacerle que todavía estamos vivos como Asociación de Reservistas del Batallón Expedicionario Satrús, y que él ponga la buena voluntad, porque sabemos que él viene a trabajar por Honduras y viene a ayudar al pueblo hondureño. Entonces, hoy nosotros estamos presentes aquí como Asociación de Reservistas del Batallón Expedicionario Satrús.
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3: Testigo protegido del Poder Judicial hondureño y bajo el régimen de protección del Estado fue asesinado hoy. 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El propio presidente reconoció el crimen.
4: En Roatán hoy asesinaron a uno de los testigos protegido del caso de Andy Peña.
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5: Carlos Motiño ha dialogado con el alcalde Jorge Pastrana del municipio de Duyure. Siguen trabajando para atender las necesidades de las familias afectadas por la sequía en la zona sur del país.
8: Como todos saben, toda la zona sur, pues los 16 municipios del departamento de Choluteca estamos en alerta amarilla ahorita. Ya vamos a pasar a alerta roja y estamos atentos cada uno de los alcaldes, al menos en Duyure, pues estamos colaborando con las familias de escasos recursos y que perdieron sus cultivos.
9: Nos dimos cuenta que con fondos municipales pues está haciendo hasta lo imposible para aquellos agricultores que han perdido.
8: Así es, así es. Nosotros en mi bello pueblo pues somos más o menos un cálculo de unas 886 familias las que tenemos en el municipio. Y nosotros hemos llegado pues a cada una de ellas, las restantes que sobraron, que no les dieron alimento, entonces nosotros hemos llegado con fondos municipales.
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3: Testigo protegido del Poder Judicial hondureño y bajo el régimen de protección del Estado fue asesinado hoy. El testigo protegido era Derek McNeil, testigo clave del caso del desaparecimiento de Angie Peña. El propio presidente reconoció el crimen.
4: En Roatán hoy asesinaron a uno de los testigos protegido del caso de Andy Peña.
3: El asesinato de este testigo protegido sigue poniendo al descubierto la indiferencia judicial y de los mecanismos de protección del Estado de Honduras. 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
5: La alcaldía municipal del Distrito Central continúa entregando agua. Tenemos imágenes de cómo hoy han distribuido agua potable a familias de Lomas del Norte. El alcalde Juan Diego Zelaya ha reforzado la distribución de agua potable en la colonia Lomas del Norte de Comayagüela con cisternas destinadas a abastecer a la familia del sector. Escuchamos al alcalde capitalino.
11: En Lomas del Norte, así como en otras partes de la capital, hemos estado haciendo diversos proyectos de mitigación de desastres, de gestión de riesgo, en cooperación con la cooperación alemana, con KfW. Entonces, si ustedes se fijan aquí, esto es manejo de escorrentías y rutas de evacuación. La gente le estamos haciendo las gradas, huellas vehiculares, pero también acompañado de cunetas que van por debajo para manejar la escorrentía. Esta zona es una zona en riesgo por deslizamiento y este tipo de obras asegura la vida de los habitantes dándoles una mejor ruta de evacuación y un mejor manejo de escorrentías. Todo parte del programa de gestión de riesgos que tenemos, que al final de lo que se trata es de salvar vidas humanas.
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3: Testigo protegido del Poder Judicial hondureño y bajo el régimen de protección del Estado fue asesinado hoy. El testigo protegido era Derek McNeil, testigo clave del caso del desaparecimiento de Angie Peña. El propio presidente reconoció el crimen.
4: En Roatán hoy asesinaron a uno de los testigos protegido del caso de Andy Peña.
3: El asesinato de este testigo protegido sigue poniendo al descubierto la indiferencia judicial y de los mecanismos de protección del Estado de Honduras. 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
5: Se le está haciendo frente a la sequía en la capital y las estrategias implementadas. Hoy el gerente de la UMAPS, el señor Gustavo Boquín, nos cuenta de cómo han encontrado registros de que en esta capital hay 48 pozos abandonados. 11 de ellos se encuentran en Mateo y no pueden atenderlos o ver cómo está esa situación por temas legales, pero se está trabajando en el resto de los 30 pozos que la alcaldía sí tiene acceso a ellos.
12: Encontramos una lista de más de 41 pozos que estaban abandonados totalmente. Dentro de esa lista hay 11 pozos que se encuentran en la zona de Mateo que no los podemos habilitar debido a que todavía hay un tema legal de por medio que el SAN no ha solventado. Pero en los demás pozos que sí ya podemos echarles mano, pues ya estamos trabajando. Y le voy a dar dos ejemplos concretos. El pozo que se encontraba al final del Boulevard Morazán, en Los Almendros, ya ha sido rehabilitado, ya va a iniciar funcionamiento. Y los 5 pozos que están en la colonia Satélite, que pueden abastecer la colonia Satélite, ya reparamos el primero. Ya le cambiamos la bomba, ya le pusimos una bomba nueva, unos impulsores nuevos, todo lo dejamos nuevecito y ya lo están el día de ayer lo estaban terminando de instalar y la próxima semana debería estar ya en operación. Ahí hay 4 pozos más que recuperar, esos también los vamos a recuperar. Y en este momento la unidad técnica de UMAPS anda por toda la ciudad buscando de esos 41 pozos que tenemos en ese listado, ver cuántos pozos más podemos recuperar.
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2: Última hora.
3: Testigo protegido del Poder Judicial hondureño y bajo el régimen de protección del Estado fue asesinado hoy. El testigo protegido era Derek McNeil, testigo clave del caso del desaparecimiento de Angie Peña. El propio presidente reconoció el crimen.
4: En Roatán hoy asesinaron a uno de los testigos protegidos del caso de Angie Peña.
3: El asesinato de este testigo protegido sigue poniendo al descubierto la indiferencia judicial y de los mecanismos de protección del Estado de Honduras. 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
5: Es tiempo de abrir bien los ojos y apreciar la imagen del día.

un oso feliz. Un gigante oso verde, rodeado de casas en los árboles y muros florales, forman parte de los grandes almacenes Henwen en Pekín. La instalación combina elementos inspirados en la naturaleza como una forma de concienciación sobre el ambiente con espacios instagrameables. Para llamar la atención del público joven, el verde es armonía y conexión con la naturaleza, valores pocas veces vinculado con un centro comercial o en espacios de ocio.